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0: ya estás lista.
1: Son las 6:08, hoy sabadito 8 de agosto, iniciando las fiestas en Anamorós. Hoy comenzaron con el correo bufo, ya mucha gente está feliz porque está disfrutando o va a disfrutar de esas vacaciones y justo de las fiestas de Anamorós. Así que saludos para los anamorosenses, a comer ricas papas, a comer ricos dulces típicos.
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1: Que justo ahora aquí en Santa Rosa de Lima yo escuché a alguien que me mencionó que los dulces típicos están un poco más caros. Le dije cuáles y ya me dijo. Y pues no sé si es que algunas ventas de dulces típicos tienen precios no tan regulares. Pues uno tiene que ir preguntando a ver qué tal.

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2: Hay algo que le quiero decir a esa morra que está ahí.
3: Ajá, diga.

0: Saludos para Marisol Fuentes.
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0: ya están en lo mejor de la cocinada, ¿verdad?
1: Que me

Ahí viene Chayanne con su mejor tema, Como tú y yo. Ese es un nuevo tema, por cierto. Es bueno, es bueno. Dice que un caballero siempre está cantándole al amor.

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Nos vamos a ir con bachatita, pero de la vieja, bachata de la buena. Saludos, niñana Daisy, buenas noches. Son las 6:30, imagínense, ya casi son las 7 de la noche. Y así se nos hacen ya las 10. ¡Uy!

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0: Faltan 15 minutos para las 7 de la noche. Qué rico huele a plátano. Platanito frito.
1: ¿Cómo puede ser, verdad?
0: Dicen que uno a los 20 mezclaba a veces como que cerveza con ron y aguardiente y no pasaba nada. Ahora uno mezcla café, le pone leche y...

Hoy fui de compras al mercado, compré 25 plátanos grandotes por $8. ¿En serio? Están bien cómodos allá en San Salvador, ¿eh? Acá por $1 dan 4 plátanos en algunos sectores bien grandes. Si son grandes, grandes, son 3 nada más por el dólar. 11 minutos para las 7. Este tema es Alegría, es de Circo de Soleil. Circo de Soleil.

0: las 7:03. Fíjese que me estaba haciendo la pregunta que si el que nosotros tomemos tiempo para poder hacer una oración, o sea, el rezar, ¿verdad? Si lo hacemos todo atravesado, ¿será la misma validez que hacerlo a la perfección, de acuerdo al orden en el que va el rezo? Es una pregunta que creo que quien nos podría responder sería un sacerdote. De si a la hora de rezar una persona, no importa el orden de ese rosario que esté haciéndose o por la persona que se esté rezando, sino lo importante es con la devoción con que se le está haciendo, eso, ¿verdad?, implicaría más que el orden en que se haga. Bueno, eso lo vamos a resolver más adelante entonces, o sea, otro día.
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0: Javier, saludos.
5: Bueno, buenas noches, mi Lely López.
0: Buenas noches.
5: Buenas noches a Lenis.
0: Lenis.
5: También una muchacha que está en Estados Unidos.
0: Ajá, hasta allá, ok.
5: Y al esposo, a todos, buenas noches. Nos quiero mucho a todos, muchas gracias para todos. Para la mamá también, ella vende también ropa allí. Y ya buscando para el. Aquí por el lado del mercado acá.
0: Okay.
5: También para ella también, para Yaneli también.
0: Lelis.
5: Y una salud para ver de parte de Glass. Bendiciones para todos.
0: Bendiciones, Javier.
5: A usted y
0: gracias.
5: Su familia.
0: Feliz noche, bendiciones, Javier. Saludos también para Freddy hasta Agua Blanca y está escuchándonos ahorita. Gracias a todos los que nos escuchan, los que se reportan y no se reportan. 7 de la noche con 8 minutos. Todavía no es hora de cenar, ¿verdad? Más ratito. Vamos rumbo a las 10 de la noche hoy, como siempre.

0: Ya me están pidiendo algunas gruperas, así que ya casi viene la Helenita. Nos vamos con el último ahorita. Amarguísimo.
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Vamos complaciendo la Helenita. Tengo un par de anillos también por acá para complacer. Y la profecía de los tucanes. Saludos para Silvia Guevara hasta San Juan Opico. Buenas noches.

0: Hoy le quiero conocer amigas solteras para formar un hogar. Mi nombre es Francisco, soy de Nueva Esparta. Pueden llamarme al 69780417. 69780417.
1: Serías feliz conmigo.
0: Ahí está para que aprovechen.

0: Saludos para Rosario, feliz noche. Son las 7:33, 7:33. Ahorita estamos como que bien gruperos.
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Estoy viendo una publicación, algo muy interesante, de cómo afectan las pantallas para los chiquitines en su lenguaje, en la comunicación, porque obviamente al estar mucho tiempo en sus teléfonos o tablet, esto les retrasa el habla y la comprensión. También no pueden poner mucha atención o no se concentran muy bien. Y de paso, cuando usted le quita el aparato, también se pone como muy molesto, demasiado irritable. Entonces, para que no tenga problemas para la conducta y su sueño también, pues están mencionando sobre esta publicación para que haya mucha presencia de nosotros a las horas del día, para que les pongamos más restricción y que aún no tengamos que llevar a los niños a donde un profesional, sino hacer lo que nosotros como padres de familia tenemos que hacer en casa. Así que hay que, bueno, tomarlo en cuenta. Álvaro Torres, okay, hay que tomarlo en cuenta nosotros para no estar como pidiendo, ¿verdad?, que alguien más nos ayude a cómo poderlo criar. No, hombre, al final de todo, creo que lo que hacemos nosotros es prestarle los aparatos de electrónicos. Y nos damos cuenta hasta que van creciendo y creciendo y creciendo, que su comportamiento va siendo un poco extraño. Nos preocupamos, sí. Pero al final decimos, yo tuve la culpa, y al final no hacemos algo, ¿verdad? Todos los papás vamos en cuenta ahí.

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Vamos complaciendo a Martín, que quiere la canción de Leodán por un caminito y también quiere... Te invito a tomar un café, dice Leodán. Vamos a buscarle entonces. Y Alfredo Flores quiere la canción Amor sin palabras. Con gusto.

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Sabor de fin de semana. Sabor y olor. ¿Cómo dice?

8 minutos ya para las 8 de la noche. ¿Qué? Que avanza tan rápido, ¿verdad? Saludos a don Julio Álvarez hasta el Alto del Aguacate de parte de su amigo Martín desde San Francisco. Tenemos Cruz de Madera y mañana que ya no esté. Para cerrar esta hora de 7 a 8.

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3: Oh Señor, incomparable, sé tú un amparo para este pobre niño, un maestro bondadoso y clemente, para esta alma errante e infeliz. Oh Señor, a pesar de ser plantas inútiles, sin embargo pertenecemos a tu jardín de rosas. Aunque somos arbolitos sin hojas ni flores, sin embargo somos parte de tu huerto. Nutre esta planta, entonces, con las efusiones de las nubes de tu tierna misericordia, y vivifica y refresca este arbolito con el alito reanimador de tu primavera espiritual. Permite que llegue a ser atento, perspicaz y noble, y haz que alcance vida eterna y muere para siempre en tu reino.
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4: Amables oyentes, amables consultantes, todos ustedes que nos escuchan hoy, reciban un saludo fraterno de parte de sus amigos, de sus hermanos, de este equipo humano de Gotas del Saber, que nosotros nos sentimos muy orgullosos de estar una vez más con todos ustedes y así poderles brindar una solución a todos sus inconvenientes, a todos sus problemas, a todas sus dudas que en su diario vivir se presentan. No olviden, amigos nuestros, que para participar de este programa es muy fácil, muy sencillo. Usted nos escribe una carta, nos relata su problema, nos dice o nos comunica qué le está pasando, qué le está sucediendo, y con el mayor gusto nosotros le vamos a orientar, nosotros le vamos a guiar, le vamos a prestar nuestra mano amiga para que usted ya no siga siendo un títere del destino ni de personas que por odio, por envidia o por maldad lo quieran ver fracasar. No olviden que diariamente aquí en esta bella ciudad, desde las 7:30 de la mañana hasta las 5 de la tarde de lunes a sábado, estamos atendiendo horario corrido. El domingo es muy especial porque estamos atendiendo desde las 8 hasta las 12 del día a todas aquellas personas que, como usted, necesitan tener una orientación, una consulta, una entrevista con estos grandes maestros de la botánica, de la herbolaria, de la parapsicología, hombres de conocimiento, hombres de capacidad mental. Podemos brindarle, tanto al rico como al pobre, la ayuda que necesitan para un mejor vivir. No olviden, mis amigos, que aquí en esta bella ciudad estamos diariamente orientando y consultando a las personas que verdaderamente necesitan un consejo sabio y oportuno. Hermanos, al escuchar este programa, no piensen que ha sido una casualidad la que le ha permitido sintonizarnos. Piensen que fue una luz la cual les iluminó para que ustedes puedan encontrar con nosotros el camino a la felicidad. Y de la misma manera, déjenos decirle que hay algo muy importante, hay algo, mis hermanos, muy profundo, muy sublime, que nos inspira a invitarlos a compartir con muchos de ustedes todos los beneficios que puedan derivarse de un sendero de fe. Este programa es producido por sus amigos, por los grandes maestros del equipo humano de Gotas del Saber. Al tomar la decisión de enviarles este mensaje, solo los anima el noble deseo de contribuir a la felicidad y bienestar.

0: altar, cuyos atributos, mis hermanos, son propiciales, a los cuales tú más estimas. Si su existencia está asistida, mis amigos, a un sentimiento de confianza del Altísimo, permítanos, usted, servirles de guía a su ascenso a tan ansiada meta, mis amigos. Jamás, pero jamás se va a arrepentir de haber dado este firme paso. Cuéntenos sus preocupaciones, sus anhelos en una carta. Y mientras llega su respuesta, la que nosotros hemos de evaluar con la mayor consideración, rogaremos a Dios por el bien suyo y el de los demás. Este programa, mis amigos, llega con un fin, escuchen muy bien, de ayudarles, de transmitirles de nuestra sinceridad y seriedad hasta a ustedes, para así poder destruir o acabar cualquier malentendimiento o desajuste que pueda existir en su interior, tanto en el hogar como en la familia, en la suerte como en el trabajo, en la salud, en los negocios, en los viajes. Si por casualidad alguno de su familia ha caído en el vicio del alcoholismo, de la drogadicción, visítenos, no se desanime. ¿A usted le marchan mal los negocios? ¿Tiene problemas en el hogar? ¿No tiene suerte en el amor? ¿Usted realiza un viaje y no tiene suerte en ese viaje? ¿O quiere saber por qué el ser que ama no le corresponde? ¿Por qué sufre tantas contras en la vida? Estas, mis hermanos, son señas inequívocas de que usted tiene su suerte dañada. 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usted anote la dirección, para que anote nuestras líneas telefónicas, para que nos venga a visitar, aparte de una cita, y reciba de todo corazón, gratis, completamente gratis, el Sagrado Rosario de Tierra Santa, ese bendito protector que me lo va a ayudar, que lo va a proteger de todo mal y del peligro.
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0: Bueno, mis amigos, vamos al cofre de la correspondencia, al cofre de las cartas.
2: 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Llámenos a este teléfono o envíenos un mensaje.
0: Apreciables maestros del programa Gotas del Saber, con un efusivo saludo me dirijo a ustedes, felicitándolos por tan maravilloso programa de orientación y consejería familiar. Quiero participar en el programa de ustedes, solicitándoles una ayuda para mi siguiente problema. Maestros, toda mi vida he trabajado y a duras penas me sostengo. ¿Por qué? Porque vivo endeudado y hasta sin ganas de seguir luchando, de ver mi situación. A veces quisiera quitarme hasta la vida, maestro. Quisiera cambiar y progresar, pero no sé por qué decidirme. En la actualidad me desempeño como vendedor ambulante, pero esto ya no me está sirviendo para nada. La verdad, profesores, quiero irme a viajar a otra parte. Les agradeceré su ayuda y orientación. ¿Qué puedo hacer? Se los pide atentamente Alexander Ramírez. Mi estimado consultante, mi estimado amigo Alexander, ponga mucha atención. En primer lugar, la mejor economía o la mejora económica hay que buscarla siempre. O mejor dicho, rebuscársela, teniendo como base nuestras capacidades académicas o la preparación profesional, amigo. Si usted no cuenta con lo anterior, se puede recurrir a cualquier tipo de oficio que podamos desempeñar fácilmente, de acuerdo a nuestro gusto. Quiero decirle que el área de las ventas es un área muy buena. Es un área que da dinero, que verdaderamente da felicidad, pero siempre cuando buscamos el camino correcto, lo que equivale a decir que hay que vender productos de gran demanda, productos, mi amigo, de consumo popular o de fácil salida. También hay que tener en cuenta que para triunfar se necesita buena disposición de ánimo, energía, positivismo, vitalidad. Ser completamente positivo, mi querido amigo, y a diario mantener siempre una actitud mental victoriosa. De lo contrario, mi estimado amigo, si pensamos negativamente, vamos a ir directo al fracaso, vamos a la ruina, vamos completamente a la perdición. Usted ha sido una persona un poco perezosa, perdone que le digamos esto, y ha cometido un grave error. Cuando realiza una buena venta, porque teniendo usted ya lo necesario en su bolsa para ese día, usted guarda su mercancía y se dedica a descansar. Hay que trabajar todos los días, mi querido amigo, para lograr el éxito anhelado. Pero si usted vende algo bueno, tiene buenas ganancias, usted se va para su casa, se acuesta a esperar que del cielo le caiga todo. No, mi hermano, del cielo solo le va a caer agua. Y si esto está muy de malas, le puede caer un rayo que le parta la cabeza. Perdóneme la expresión, pero para encontrar el éxito hay que trabajar. Hay que ser positivo en esta vida. Hay que tener una mente completamente abierta. Y así verdaderamente puede lograr lo que usted anhela, lo que usted quiere, lo que usted desea. Pero si usted va a esperar que todo le caiga del cielo, nunca va a lograr nada, mi amigo. Nosotros le sugerimos que venga a nuestro consultorio, lo invitamos para elaborarle una limpia especial. También le sugiero que venga a mi consultorio para entregarle unos baños que le van a ayudar en la suerte. Ahora usted va a encontrar la suerte, va a encontrar el amor al visitarnos. Venga, aquí lo esperamos, mi amigo. Va a poder encontrar la prosperidad, va a tener derecho a recibir una orientación de parte de estos clarividentes mentalistas, que somos las personas indicadas en darle la solución a su problema. Venga muy pronto, porque le marca mucho triunfo, le marca mucho éxito en este mes. Mucha prosperidad le deseamos nosotros. No deje que la suerte se le vaya de las manos. Que Dios me lo bendiga. 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
0: Bueno, mis amigos, ya escucharon ustedes el mensaje. Le extendemos una tarjeta de cordial invitación para que usted nos visite. Nos visite acá, en esta bella ciudad. 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Bueno, mis amigos, nos sentimos alegres, contentos, llenos de felicidad, este equipo humano de Gotas del Saber, porque estamos recibiendo testimonios, testimonios de la vida real. Vamos con un testimonio, mis hermanos.
3: Quiero que pongan mucha atención. Quiero que pongan atención a la cadena interminable de testimonios, de agradecimientos, de curaciones, de sanaciones y milagros que se vienen realizando por este equipo humano. Son muchas las personas, son cantidades de personas que nos visitan a diario, hermanos que vienen a regalar testimonios todos los días. Y en este momento tengo un hermano agradecido que quiere compartir su felicidad con todos ustedes. Hermano, me regala su nombre, por favor.
4: Tomás Morales.
3: Y su nombre, hermana, también, para que toda la audiencia lo pueda escuchar.
5: Juana Cruz Cardona.
3: Hermano, dígale a la audiencia que lo esté escuchando en este momento, ¿qué era lo que usted sentía en su cuerpo antes de venir a visitar este equipo humano de Gotas del Saber?
4: Yo sentía un dolor en el estómago y se me jugaba por toda la barriga. Y bendito sea Dios que se me quitaron esos dolores. Con la fe en Dios y los hermanos, que estoy bien de esos dolores.
3: Hermana, diga usted también qué es lo que sentía antes de venir con nosotros.
5: Yo sé, un dolor de cabeza era el que tenía. Sería la preocupación que a él lo miraba grave a él, porque él no dormía, no comía ni nada, solo llorando en la noche del dolor.
3: Hermana, su esposo se encontraba enfermo, vivía mal. ¿Es así o no es así?
5: Sí, así es, así es.
3: Hermana, usted vivía angustiada, usted venía preocupada porque habían ido de un lugar para otro, habían gastado mucho dinero y no habían podido encontrar la cura, la sanidad para su compañero.
5: Sí, en médico en particular yo gasté pistal, toda fichita que consigo que me daban mis hijos, yo lo gastaba, ni comía ni comprábamos nada por estar pagando el médico, y para nada nos sirvió. hasta que oímos este programa por radio, nosotros nos dirigimos para acá.
3: Ahora, diga hermano, dígale a las personas en este momento que lo están escuchando, una vez que nosotros hicimos un tratamiento a base de plantas medicinales y curativas, dígale cómo se siente de bien, cómo se siente usted que la curación, y gracias a Dios, porque primero hay que darle gracias a Dios, porque Él es el que da el conocimiento para que nosotros podamos ayudar a tantas personas que lo necesitan. Pero dígaselos usted con sus propias palabras.
4: Téngolas en Dios y en usted también, porque como me encontraba, me encuentro satisfecho. Y exito a los demás conocidos que se visiten, que allí no le mienten, allí le dicen la verdad, lo curan con la voluntad de Dios. Y ustedes, creo que vamos a vivir unos pocos tiempos más. Y gracias a ustedes y a nuestro Señor Jesucristo, primero Él, después a ustedes.
3: Esa es la felicidad, esa es la alegría más grande que sentimos nosotros, este equipo humano de Gotas del Saber. Esa es una alegría inmensa que sentimos nosotros, que nosotros nos sentimos alegres, contentos, felices, y damos gracias a Dios, y gracias a ustedes, hermanos, por compartir esos testimonios de agradecimiento. Hermano, ¿cuáles serían las palabras? ¿Qué le recomendaría usted a personas que lo están escuchando en este momento?
4: Les aconsejo que lo visiten pronto, en alguna dificultad que se encuentren, que lo busquen, porque sé bien que aquí es la verdad, aquí le dicen la verdad. Aquí no le mienten.
3: Así es, amadísimos hermanos. Nosotros hablamos con la verdad, porque lo que prometemos lo cumplimos, porque nosotros somos este equipo humano de Gotas del Saber. El conocimiento Dios los ha regalado para poderlo compartir con todos ustedes, para poderles ayudar a aquellas personas que toquen la puerta de Gotas del Saber. Si usted se encuentra enfermo, si usted se encuentra agobiado, si usted se encuentra confundido, si usted se encuentra en este momento derrotado por una enfermedad, si usted es víctima de un salamiento, de un embrujo, de un hechizo, de un mayuyo, recuerde que aquí existe este equipo humano.
0: Mis amigos, recuerden ustedes que todo problema tiene solución, toda enfermedad tiene curación con este equipo humano de Gotas del Saber. Usted que sufre, usted que está padeciendo de enfermedades que no haya podido curar, puede venir a visitarnos, puede apartar una cita. Usted que va a viajar para ese país del norte y los viajes no se le dan, venga usted y reciba el rosario sagrado de Tierra Santa. Bueno, mis amigos, vamos con otro testimonio de la vida real. Escuchemos este testimonio.
3: Seguimos atendiendo esta lluvia de testimonios. Seguimos escuchando testimonios de agradecimiento de hermanos que nos visitan todos los días. En este momento tengo una hermana que ha venido a regalar un testimonio. Hermana, dígale su nombre a todas las personas que la están escuchando.
6: Olga Funes.
3: Dígale, ¿de dónde nos visita?
6: De la colonia Sandoval.
3: Hermana Olga, díganos a través de los micrófonos qué era lo que usted sentía, cómo se encontraba usted, cuál era la enfermedad que tenía antes de venir a visitarnos a nosotros, a este equipo humano de Gotas del Saber.
6: Bueno, antes yo era una persona bastante desdichada, pasaba solo enferma, problemas en mi hogar, problemas económicos. Me siento muy feliz porque me han ayudado bastante, mi suerte ha cambiado, mi salud está mejorando.
3: Gracias a Dios y gracias a este equipo humano de Gotas del Saber. Hermana, una vez que nosotros hicimos una limpieza en su cuerpo, todo empezó a cambiar en su vida, su suerte empezó a cambiar porque usted fue favorecida durante varias ocasiones en números de lotería. Dígale a las personas cómo fue, cómo su suerte cambió.
6: Así es, gané en la chica, últimamente gané y anteriormente he ganado como 3 ocasiones, 4 ocasiones por todas.
3: ¿Cuáles serían sus palabras a tantas personas que la están escuchando? ¿Qué le recomendaría? ¿Qué le aconsejaría a todas las personas que la están escuchando en este momento?
6: Bueno, yo les aconsejo a todas las personas que se encuentran en problemas que visiten lo más cuanto antes puedan la hora, porque sí, en verdad ellos nos ayudan.
3: Así es, nosotros hemos venido a ayudar, nosotros hemos venido a destruir la semilla de la maldad. Hermana, usted pudo comprobar la capacidad de este equipo humano de Gotas del Saber con hechos, no con palabras.
6: Así es, comprobé con hechos.
3: Ustedes son testigos. Ustedes que están escuchando la radio en este preciso momento y están escuchando este testimonio, están comprobando también la capacidad que tenemos nosotros, los hermanos de Gotas del Saber. La cordial invitación para que nos permitan ayudarle a toda aquella persona que se encuentra enferma, aquella persona que en este momento es víctima de la pobreza, de la desgracia, de la angustia, de la enfermedad. Denos la oportunidad de demostrarle el conocimiento que Dios nos ha regalado a este equipo humano de Gotas del Saber, porque cuando usted venga por primera vez a nuestro centro de oración, a nuestro consultorio, usted va a encontrar verdaderos maestros que pintan canas en sus cabellos, con los cuales se habla la verdad y se habla de la experiencia que hemos tenido combatiendo la semilla de la maldad, porque a eso hemos venido, a destruir la semilla de la maldad, porque somos Gotas del Saber.
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Son las 8:31. Freddy por ahí nos compartió un videíto en donde creo que en la mañana iba a ordeñar, o no sé si iba nada más a aguar los caballos. Ahí andaba en su terreno, así que vamos complaciendo la canción Un Lugar Bonito a él, hasta Agua Blanca. 8:31. 1:30 nos queda prácticamente para poderles complacer yo los temas que ustedes gusten escuchar hoy sábado.

8:42. Buenas noches a los que están conectados con La Fabulosa en esta penúltima hora ya de sábado. Yo les decía desde el martes, ay, ay, ay, ya se iba a llegar el fin de semana porque se sentía como fin de semana y al fin se llegó de verdad el fin de...

0: Saludos, Hernán Velázquez, hasta Santa Tecla. Y quiere The One You Love de Glenn Frey, con gusto. Glenn Frey, es 9:05. Buenas, buenas.
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Ya son las 9:21, gracias por la sintonía en este sábado. Sabadito que algunos están ya descansando en casa, tranquilos. Ay, sin estar dejando ninguna alarma para mañana, levantarse tarde, estar con la familia. Y algunos, que creo que son pocos, están también no ahorita en casa escuchándonos bien tranquilos, sino en camino rumbo al trabajo o del trabajo ya, llegando casi la medianoche a la casa.

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1: 9:41, por acá estoy todavía. ¿Qué pensaron que me fui? No. A las 10 cerramos hoy, 10 de la noche, que ya casi son, ¿eh?

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1: 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Esperamos contar con usted el día de mañana, si Dios así lo permite. Buenas noches.

hermanos, los de mi raza, los de mi sangre, con tal que ellos crean en Jesús y amen, amen a Jesús. Pues dice él, si fuera posible, si sucediera eso, que ellos pues aceptaran el amor de Cristo, y yo hubiera apartado de Cristo, lo haría, dice el apóstol Pablo, lo haría. Que para él, pues, hubiera sido lo último, porque como dice el apóstol, que nada puede apartarnos del amor de Cristo. Nada, como lo escuchamos el domingo recién pasado, ni la muerte, ni la vida, ni el hambre, ni la enfermedad, ni nada, dice él, puede apartarnos del amor de Cristo. Pero él tiene que contar que mi pueblo, donde esta raza nació el Hijo de Dios, aceptar el amor de Cristo, pues si yo haría un bien que separarme de él para que esto suceda, lo haría desde el dolor y la tristeza que él sentía ante el rechazo del mismo pueblo de Israel a Jesús. Por eso veo también el apóstol nos hace ver a nosotros este amor que debemos de tener a Cristo y de los hermanos y hermanas. Como él mismo nos dice, que nadie nos aparte del amor porque nos ama Cristo. Y en el Evangelio que yo me he escuchado, Jesús, después de la multiplicación de los panes y los peces, de haberse dado de comer a más de 5.000 hombres y mujeres y niños, después de ese milagro, es interesante porque en un periodo corto Jesús pues hace estos milagros, uno con la multitud, con aquella multitud de personas que multiplicó los panes y los peces. Y el otro milagro que Jesús va a hacer es precisamente cuando los discípulos están en el agua, donde pues Pedro comienza a caminar sobre el agua, y Jesús está caminando sobre el agua. Pero antes de eso, dice el Evangelio que Jesús, después de despedir a la gente, pues le va a decir a sus discípulos: váyanse, embarquense hacia el otro lado del agua. Váyanse en la barca. Y a la tarde ya estaba anocheciendo. Estaba ya anocheciendo. Y Jesús, después de despedir a la multitud, hizo algo importante, algo esencial, que nos hace ver también a nosotros que debemos de tenerlo en cuenta, queridos hermanos y hermanas. Jesús, después de despedir a la gente, se fue al monte, se fue a la montaña, ¿a qué? A orar, a hacer oración, a orar por los discípulos que iban en la barca, a orar por aquella multitud que le había dado de comer. Sí, ya estaba creciendo, ya estaba aconteciendo. ¿Y cuántas horas tuvo Jesús haciendo oración a solas? Dice que estuvo a solas haciendo oración. Y ahí nos hace ver a nosotros la importancia también de la oración. Cuando Jesús va hacia el agua, donde están sus discípulos con la barca, y él va caminando sobre el agua, y era de madrugada. ¿Cuántas horas ha de haber estado haciendo Jesús oración? Imagínense, digamos desde las 6 de la tarde, pero hasta las 3 de la madrugada, a 2 de la madrugada, haciendo oración. ¿Cuánto contamos nosotros haciendo oración? A veces a la carrera, porque no nos gusta el tiempo, decimos, a la carrera, y a veces tratamos. No lo estamos bien, porque tratamos a la carrera. Si nos viajamos en el palo nuestro,

salir del motor. Apartar bien el motor para hacer oración. Él, siendo hijo de Dios, se va al monte, a la montaña, a la sola, y estuvo haciendo oración, orando por sus discípulos que iban en la barca, orando por toda aquella multitud que le había dado de comer. Sí, y nos enseña a nosotros la importancia de la oración, apartar nuestro tiempo para orar a solas, para estar con Él, con el Señor. Como también lo había hecho el profeta Elías en el monte Oreb, ahí a solas, también en aquella cueva, orando al Señor. Pues también Jesús hoy nos enseña, queridos hermanos y hermanas, ante tanto ruido, es que a Dios no lo vamos a escuchar en el ruido, no, en la bulla, en el ruido no vamos a encontrar al Señor. Al Señor lo encontramos en Él, sí, silencio, en el silencio del interior de nuestro corazón. Ahí está Él, el Señor, desde la oración. Entonces hoy Jesús nos dijo, hay que apartar también nuestros momentos a solas para estar en oración, estar con Él, Señor, orar por nuestra conversión, orar por nuestra familia, orar por nuestra comunidad parroquial, porque nuestra oración también tiene que ir más allá, orar también por quienes tenemos ser. Pues eso nos pide también hoy Jesús, al darnos ejemplo de pasar tiempo para orar, para estar con Dios. Después vemos cómo

0: Estaban con miedo porque se iban,
1: se iban a hundir.
0: Imaginémonos a los apóstoles con aquel perro de viento que levantaba la lancha, que les iba llenando de agua la lancha. Ellos estaban con miedo. Y han de haber dicho, nos vamos a hundir. Y Jesús que aparece ahí en la madrugada, caminando sobre el agua. Jesús que vence las leyes físicas y también las leyes de la naturaleza, caminando sobre el agua. Sí. Él tiene el poder, porque Él es el creador de todo. Él es el creador de todo cuanto existe. Y venciendo las leyes físicas y de la naturaleza misma, en aquella gran tempestad, porque la ola era fuerte y el viento era.

Calma, tranquilita, no temas, soy yo, porque es angustia, porque tienes dudas en su corazón.

Donde dijo, sí, yo soy feliz, ven. Y Pedro de valiente, como siempre Pedro que la llevaba a ver, valiente, comienza a caminar sobre el agua. Y así, si no se veía la isla, porque es el Señor, y Dios está caminando sobre el agua, pues yo también voy a caminar sobre el agua. Y comenzó Pedro a caminar sobre el agua. Pero hay algo importante, queridos hermanos y hermanas, que tenemos que tomar en cuenta nosotros. Pedro, cuando comenzó a caminar sobre la sala, su mirada estaba puesta en quién. En Jesús. En Jesús. Y Pedro, sabiendo que Jesús venía caminando sobre el agua, y su mirada puesta en Jesús, pues también él, confiado, pues camina sobre el agua. Pero yo veo en un momento en que Pedro, queridos hermanos y hermanas, apartó su mirada de Jesús. Y en vez de mirar a Jesús, comenzó a ver las olas. En vez de ver a Jesús, comenzó a ver el viento. El viento. Y comenzó entonces a hundirse. Y eso sucede también. Puede suceder con nosotros. Cuando apartamos nuestra mirada de Jesús, comenzamos a ver las olas, comenzamos a ver los vientos contrarios. Y cuando comenzamos a ver los vientos contrarios, comenzamos a ver las tempestades contrarias, es cuando precisamente a veces podemos caer en la duda. Y si caemos en la duda, nos viene el miedo, y con el miedo nos vamos hundiendo. Entonces hay una enseñanza también para nosotros hoy en el Evangelio. Aquel que siempre tiene su mirada en Jesús,

Mantenerse siempre firme desde su fe y desde su linaje del Señor. Y los vientos, las tempestades, no podrán hacer sucumbir, porque se mantendrá siempre firme en la fe desde el seguimiento en Él, Señor. Ay, la importancia. No apartemos nuestro corazón. No apartemos nuestra mirada de Él, Señor. En Él confiemos siempre, desde la fe. Y aún ante las dificultades, aún ante las adversidades que puedan venir en nuestra vida, que hay momentos que son fuertes. ¿Sí o no? Hay momentos que son fuertes. Pero nuestra mirada está puesta siempre en el Señor, en el Señor, porque si miramos, comenzamos a mirar para abajo, ¿verdad? Comenzamos a mirar la torre y el viento, nos vamos y un viento. Entonces le vamos a decir como Pedro, que todavía tenemos fe, Señor, sálvame. A mí me dijo Pedro, cuando ya estoy hundiendo, Señor, sálvame. Y Jesús le dijo, cuando Jesús le agarró de las manos y le dijo, hombre de poca fe, ¿por qué dudar? ¿Por qué dudar? ¿Sí? Y es que la duda, pues nos hace caer también el miedo, y el miedo nos paraliza, el miedo, pues lo que hace es irnos también hundiendo. Sí, Pedro ya cuando sintió miedo, ya no pudo caminar sobre el agua, ya no pudo avanzar desde las dudas que le entraron, porque apartó su mirada en el Señor. Pues nosotros, queridos hermanos y hermanas, ante esos vientos fuertes, contrarios, o esa ola fuerte que parece que nos van a tambalear, pues si tenemos nuestro corazón, tenemos nuestra mirada puesta siempre en Jesús, no podrán con nosotros las tempestades, no podrán con nosotros las adversidades, porque nuestro corazón y nuestra mirada está puesta en Él, en el Señor. Hay algo importante en este Evangelio que dice de que Jesús, pues cuando agarró a Pedro de la mano, lo llevó a la barca, cuando Jesús ya estaba en la barca con sus apóstoles, el viento cesó, el viento calmó. Como dicen, después de la tempestad viene la calma. Después de la tempestad viene la calma. Pero ya Jesús estaba en la barca, ya estaba con ellos, ¿sí? Ya estaba con ellos. En la barca, y vino la calma, vino la calma. Y por eso los discípulos van a decir, verdaderamente, tú eres hijo de Dios. Una profesión de fe. Bueno, pero ya habían pasado la fuerte, ¿verdad? Ya habían pasado una dificultad en la cual ellos mismos habían pensado que le iban a hundir. Pero cuando Jesús estuvo en la barca, el viento calmó, la ola se calmaron y ellos dijeron, se postraron ante Jesús, dice el Evangelio, y le dijeron, verdaderamente tú eres el Hijo de Dios. Queridos hermanos y hermanas, dejemos también nosotros que Jesús se suba a la barca de nuestra vida. Recibamos a Jesús, acojamos a Jesús en la barca de nuestra vida, desde la oración, desde los sacramentos, desde el cumplimiento mismo de la palabra y de los mandamientos. Y entonces vamos a experimentar la paz y vamos a experimentar la alegría de Él, del Señor, porque entonces vendrá a nosotros la calma, la serenidad y la paz. Pero encontraremos la paz.
Entonces dejemos que Jesús llegue, esté en la barca de la vida. Recibamos en la barca de nuestra vida, cojámoslo con la oración, como decíamos, los sacramentos, la palabra misma de Jesús, el cumplimiento de los mandamientos. Y entonces, queridos hermanos y hermanas, por muy fuerte que sea la hora, por muy fuerte que sea los vientos contrarios, pues nosotros, sabiendo que Jesús está a nuestro lado, en la barca de nuestra vida, nada nos podrá hacer sucumbir. Nos pondremos de la fe, desde la fe, firme en Él, en el Señor, porque Jesús está en nuestra barca. Levanten la mano los que quieren tener a Jesús en la barca de su vida. Todos queremos tener a Jesús en la barca de nuestra vida para experimentar la calma, la paz y la alegría, aún ante las adversidades, aún ante las dificultades. Que el Señor nos ayude con su gracia. No apartemos nuestro corazón ni nuestra mirada en Él. Alabado sea Jesucristo. Nos ponemos

0: Dios que se manifiesta en lo hondo de nuestro corazón, dirijamos nuestra oración con sencillez y digámosle con fe: Padre, escúchanos.
1: Para que el Espíritu conduzca a la iglesia del tercer milenio por caminos de diálogo, tolerancia y respeto, oremos al Señor.
2: Padre, escúchanos.
1: Para los que han recibido la misión de guiar a los cristianos, sirvan al pueblo de Dios que tienen encomendado con entrega y fidelidad, oremos al Señor. Para que el Señor aleje del mundo la guerra, el desamor y todo tipo de discordia, oremos al Señor. Para que el Espíritu de Jesús conforte a los que tienen miedo y están solos o tristes, oremos al Señor. Para que todos los difuntos participen de la gloria de Dios, oremos al Señor. Para que en esta Eucaristía descubramos un poco más la misericordia de Dios que nos da su salvación, oremos al Señor.
0: Oh Dios, que has querido manifestarte en la suave brisa del profeta, escucha nuestros ruegos y manifiesta tu perdón a los de Padre, en cuanto con fe te hemos pedido, por Jesucristo nuestro Señor. Pueden sentarse, presentamos al Señor nuestras penas.

0: oremos. Recibe benignamente, Señor, los dones de tu herencia y al concederte tu misericordia que los pueda ofrecer, nos haces al mismo tiempo que se convierta en sacramento de nuestra salvación. Por Jesucristo nuestro Señor.
1: Amén.

esta, es dentro de esta situación, darte gracias siempre y en todo lugar, Señor Padre Santo, Dios Todopoderoso y Eterno, porque de tal manera gobierna nuestra Iglesia, que en todo lugar y en cada momento le proporciona lo que más conviene. No cesas el intento de asistir mal con la fuerza del Espíritu Santo, para que confiando siempre en ti, en el amor, te abandone la plegaria y la tribulación, y deje de darte gracias en el gozo, por Cristo Señor nuestro. Por eso, unidos a los coros angélicos, te aclamamos llenos de alegría, diciendo sin cesar.

verdad, Padre, y con razón que alaban todas sus criaturas, ya que por Jesucristo, tu Hijo, Señor nuestro, con la fuerza del Espíritu Santo, la vida, y santificas todo, y congregas a tu pueblo sin cesar, para que ofrezcan todos los sacrificios sin mancha, de donde sale el sol hasta el ocaso. Por eso, Padre, te suplicamos que santifiques por el mismo Espíritu estos dones que hemos separado para ti, de manera que se conviertan en el cuerpo y la sangre de Jesucristo, Hijo tuyo y Señor nuestro, que nos mandó celebrar estos misterios. Porque el mismo la noche iba a ser entregada como pan, y dando gracias te bendijo, lo partió y lo dio a sus discípulos diciendo: tomen y coman todo de él, porque esto es mi cuerpo, que será entregado por ustedes. Señor mío,

Así, pues, madres, de verdad, ahora en memoria de la pasión salvadora de tu Hijo, de esa unidad de resurrección y ascensión al cielo, mientras esperamos su venida gloriosa, te ofrecemos esta acción de gracia, de sacrificio vivo y santo. Dirige tu mirada sobre la prenda de tu iglesia y reconoce en ella la víctima, por tu inmolación quisiste devolvernos tu amistad, para que fortalecidos con el cuerpo y la sangre de tu Hijo, y lleno de su Espíritu Santo, formemos en Cristo un solo cuerpo y un solo Espíritu, que nos transforme en ofrenda permanente, para que gocemos de eternidad junto con tus elegidos, con María la Virgen, Madre de Dios, su esposo San José, los apóstoles y los mártires, y todos los santos, por tu intercesión, confiamos en tener siempre tu ayuda. Te pedimos, Padre, que esta víctima de reconciliación traiga la paz y la salvación del mundo entero. Confirme la fe y la caridad a tu iglesia peregrina en la tierra, a tu servidor, el Papa León, a nuestro Hijo, Papa y amor de Cristo, Padre, a los presbíteros y diáconos y a todo el pueblo redimido por ti. Atiende los deseos y súplicas de esta familia que has congregado en tu presencia. Me une en torno a ti, Padre misericordioso, a todos tus hijos dispersos por el mundo. Pedimos por nuestros, también por nuestros hermanos y juntos, por el eterno descanso del presbítero Julio César de la Cruz, por el eterno descanso de José Amílcar de Manosoto, por el eterno descanso de Rosa Marina Fuentes, a quienes llamaste de este mundo a tu presencia, concede que así como ha participado ya de su muerte, puedan participar también de su gloriosa resurrección. Y a cuantos murieron en tu amistad, cuya fe solo tú conociste, recíbelo en tu reino, donde esperamos gozar todos juntos de la plenitud eterna de tu gloria. Por Cristo, Señor nuestro, por quien concedes al mundo todos los bienes. Por Cristo, con Él y en Él, a ti Dios Padre, omnipotente, en la unidad del Espíritu Santo, todo honor y toda gloria, por los siglos de los siglos. Queridos hermanos y hermanas, nos dirigimos a nuestro Padre con la misma oración que Jesús enseñó a sus discípulos,

Salve Dios, bendita, de tu Salvador Jesucristo. Señor Jesucristo, que dijiste a sus apóstoles, mi Padre de esto, mi Padre estoy, no tengan en cuenta nuestros pecados, sino la fe de tu iglesia, y conforme tu palabra, concedo la paz y la unidad, lo que vives y reinas por los siglos de los siglos. La paz del Señor esté siempre con cada uno de ustedes. Démonos fraternalmente un saludo de paz.

Este Jesús, el Cordero de Dios que quita los pecados del mundo, dichosos los invitados a la cena del Señor. Señor, no soy digno de los pequeños de mi casa, toma para la tuya, guardarás para la semana. El cuerpo y la sangre de Cristo nos guarden.

comunión espiritual para ti, hermano, que nos sintoniza por Radio Fabulosa y la página de Facebook de nuestra parroquia San Carlos Borromeo. Te invitamos a que abras tu corazón y recibas a Jesús de forma espiritual con la siguiente oración. Creo, Jesús mío, que estás real y verdaderamente en el cielo y en el Santísimo Sacramento del altar. Te amo sobre todas las cosas y deseo vivamente recibirte dentro de mi alma, pero no pudiendo hacerlo ahora sacramentalmente, ven al menos espiritualmente a mi corazón, y como si alguien hubiese recibido, te abrazo y me uno de todo a ti, Señor, no permitas que jamás.

la comunión de estos sacramentos que hemos recibido, Señor, nos salven y nos confirmen en la luz de tu verdad. Por Jesucristo nuestro Señor. Puede sentarse un momento para nuestro rito parroquial. Nos ponemos en pie para recibir la bendición del Señor. El Señor esté con ustedes. Que la bendición de nuestro poderoso Padre, Hijo y Espíritu Santo descienda sobre ustedes y les acompañe siempre. La Santa Misa ha terminado, pueden ir a la paz del Señor.

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1: Hola, hola, amiguitos. ¿Cómo amanecieron? ¿Cómo se encuentran? En este domingo 9 de agosto. Estamos dispuestos para acompañarles con las canciones infantiles, con esos cuentecitos bonitos también. Y ya comienzan a reportarse al 2641-2157. Hola, buen día, quiero el cuento El Reino de las Hadas. Hola, buenos días, quiero saludar a mis hijas con la canción Yo Quiero Ser Como Mi Papá. Hasta la golondrina Mercedes de Oriente en Honduras. Hasta allá, saluditos bien especiales. Amiguitos, recuerden el 2641-2157 es el teléfono para que ustedes puedan comunicarse conmigo y pedir sus canciones o sus cuentos favoritos. Esta es la hora de ustedes, la hora infantil.

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todos!

0: El reino de las hadas. Esta era una hada que se llamaba Perla. Tan linda, que te voy a decir cómo era para que te la imagines como yo. Tenía precioso cabello rubio y unos ojos color violeta. Su cutis parecía el pétalo de una rosa y su vestido era de gasa color del sol y traía una guirnalda de flores que le rodeaba la cabeza y caía suavemente sobre sus hombros. Pero lo más bonito eran sus alas. Parecían como de una inmensa mariposa y tenía reflejos de estrellas. Un día, Perla iba por el camino rumbo al país de las hadas y sintió mucha sed de repente. Buscó agua en algún arroyo o en alguna laguna, pero no encontró nada. Oyó la música de una flauta y dijo:
1: esa música debe ser la flauta de un pastor. Me acercaré a él para pedirle agua. Espero que no se extrañe mucho al verme. Buenos días, pastor.
2: Un ángel. Un lindo ángel. Nunca he visto algo tan hermoso.
1: No soy ángel. Soy un hada de la montaña. Y tengo mucha sed. ¿Me invitas un poco de agua?
2: Toma la que quieras. Aquí tienes mi cantimplora.
1: Gracias. Qué rica está. Fresca como la brisa de la montaña.
0: En ese momento, Perla se fijó en el pastor. Era un joven gallardo, tan apuesto como un príncipe. Nunca había visto un hombre como él. Y sin dejar de mirarlo, se sentó en el fresco césped para platicar.
2: ¿En dónde vives tú?
1: En la montaña encantada.
2: Conozco todas las montañas de la comarca y nunca he visto esa montaña encantada.
1: No la puedes ver porque está cubierta por las nubes. Ningún mortal la conoce. Pero ahora debo irme, porque dentro de 3 días, las hadas de la montaña celebrarán su fiesta anual y yo debo estar allí.
2: ¿Dentro de 3 días? Aún puedes esperar un poco. ¿Cuánto tiempo te tomará llegar?
1: Depende. Caminando, 3 días. Pero si me voy volando, puedo llegar en unas horas.
2: Por favor, ve volando. Con esas alas tan lindas que tienes.
1: No, no puedo. Lo tengo prohibido. Todas las hadas debemos llegar caminando hasta la montaña encantada.
2: Qué lástima. No volveré a verte nunca.
1: Sí, ya lo decidí. Regresaré volando en vez de caminar. Y así te vendré a ver estos 2 días.
2: ¡Qué buena eres! Te esperaré mañana desde que salga el sol.
1: Aquí estaré. Y ahora, hasta mañana.
0: Esos 3 días fueron maravillosos para los 2 jóvenes. Gozaron jugando entre las flores y nadando en los arroyos de agua cristalina. Pero al llegar el 3er día...
1: ha llegado la hora de despedirnos. No quiero sentir tristeza.
2: ¿Me permites que te bese en la frente?
1: Sí, hazlo. Y ahora, vuélvete de espalda y no me veas partir.
2: Está bien. No pierdo la esperanza de volver a verte.
0: Perla se fue rumbo a la montaña encantada, en donde la estaban esperando para celebrar la fiesta anual. Estaban llegando las últimas hadas que venían de todas partes del mundo, llenando todos los caminos y veredas del bosque. Eran muchísimas. Y al llegar, iban formando un círculo alrededor de la reina de las hadas. Esta se hallaba sentada sobre un gran ramo de flores silvestres y tenía en su cabeza una corona de oro y piedras preciosas. Perla bajó escondiéndose entre las ramas de los árboles y se acercó cautelosamente a donde estaba el círculo. En ese momento, la reina levantó su cetro que era una varita de virtud, y dijo:
3: la fiesta comenzará a las 12 de la noche, cuando la luna ilumine todo el bosque. Vendrán mil luciérnagas, gusanillos de luz y mariposas de todos los colores. Amenizará la fiesta la orquesta de nuestros amigos los enanitos que viven en el fondo de la tierra. Y el banquete se servirá a la orilla del lago que ya está adornado con lirios acuáticos y pececillos fosforescentes. Y ahora comenzaré a preguntarles. Hada del Norte, cuéntanos, ¿qué hiciste durante el año?
4: Yo salvé la vida a varios héroes en el campo de batalla.
3: Hada del Sur, ¿tú qué hiciste durante el año?
0: Yo curé varios enfermos con el agua de la vida.
3: Hada del Este, ¿qué hiciste durante el año?
4: Yo le pedí a mi amigo el rey de las nieves que cubriera el camino de la casa de un traidor para que éste no tuviera salida.
0: Y así cada una de las hadas iba contando lo mejor que había hecho durante el año. Llegó el turno a Perla y esta bajó la cabeza. No se atrevía a hablar. La reina se acercó a ella y le preguntó:
3: ¿por qué estás triste? Tú eres la más joven de nosotras. ¿Qué hiciste durante el año?
4: Hice muchas cosas buenas, Majestad. Pero no vale, porque pequé y debo ser castigada.
3: ¡Silencio! ¡Silencio! ¡Déjenla hablar! Dinos, ¿qué hiciste?
4: Majestad, conocí a un hombre y me enamoré de él. Por eso llegué volando. Y ahora siento que no podré vivir sin él.
3: Es muy grande tu pecado. ¡Que pasen! El hada de la justicia, el hada del pensamiento y el hada del castigo.
0: Yo, como hada de la justicia, debo poner un ejemplo para que esto no se repita. Castigo a Perla. La condeno a perder sus alas.
3: Yo, como el hada del pensamiento, la castigo privándola de la vista. Así no podrá volver a ver a ningún mortal.
4: Yo, el hada del castigo, impongo la pena máxima. Perla debe morir.
3: No apruebo vuestros castigos. Si le quitamos las alas, quedará convertida en mujer y podrá regresar al lado del hombre que ama. Si le quitamos la vista, todo lo que tiene que hacer es bañarse en el agua de la vida y la recuperará. En cuanto a matarla, ella ha dicho que no puede vivir sin él. Eso sería un beneficio para ella. Mi sentencia es esta. Perla, tú eres joven y debes vivir. Tu pecado será perdonado. Pero el hombre debe morir. Tú misma debes traerlo aquí ante mi presencia dentro de una semana. Yo con mi mirada lo fulminaré.
4: Reina mía, sé que he pecado. Hagan de mí lo que quieran, pero no lo toquen a él. Aquí me quedaré con la cara contra el suelo. Por favor.

0: Han desaparecido. Me han dejado sola. Iré a cumplir mi castigo.
1: Perla.
0: El enano Brincos. ¿Qué haces aquí? La fiesta es hasta la medianoche.
1: Ya lo sé. Lo he oído todo. Y he venido a decirte un secreto.
0: ¿Un secreto? ¿Y para qué quiero yo secretos?
1: Es que yo tengo la solución.
0: ¿Solución? ¿A mi desgracia?
1: Sí.
0: Dímelo pronto.
1: No es fácil. Irás por los campos, por las montañas, y buscarás la flor maravillosa. Se la darás al pastor. Y la mirada de la reina no tendrá efecto.
0: ¿Estás seguro? ¿Pero cómo sabré yo cuál es esa flor?
1: Lo sabrás, pues al tocarla, te quemarán las manos. Pero una vez que la oprimas fuertemente, ya no te quemará más.
0: Ha desaparecido. Iré, buscaré la flor y la encontraré. Al fin tengo 8 días. Perla caminó, atravesando bosques y montañas, cortando todas las flores que se encontraba en el camino, pero ninguna le quemaba la mano. Desesperada, subió al pico más alto de los arrecifes y desde allí vio una flor que centellaba como si fuera una estrella. Esa debe ser. La cortaré. ¿Pero cómo quema? La apretaré más y más. Ya no quema. Ahora se la llevaré al pastor. Y como si estuviera usando sus alas, Perla se fue corriendo hasta el lugar en donde se encontraba el pastor. Por fin he llegado.
2: Perla, te vi desde lejos. Todos los días he esperado tu regreso desde la montaña.
0: He regresado, pero ven, siéntate. Tengo algo muy importante que decirte.
2: ¿Qué te pasa? Estás temblando.
0: ¿Te acuerdas que desobedecí?
2: Sí, me acuerdo. ¿Pero qué te han hecho? Tu vestido está desgarrado.
0: No, no me han hecho nada. Pero me dieron el peor de los castigos. Tú fuiste condenado a morir.
2: Si a ti no te hace nada, yo no tengo miedo a la muerte.
0: Es que ya no morirás. Mira, toma esta flor. Con ella, la reina no te podrá hacer nada. Ella te pensaba fulminar con su mirada.
2: ¿En dónde está tu reina? ¿A dónde debo ir?
0: A la montaña encantada. Ahora sí te la puedo enseñar. Ven. Mira, allá a lo lejos, ¿ves esos inmensos pinos?
2: Sí, los veo.
0: Las copas de los árboles se pierden entre las nubes. Allí está la montaña encantada. Pero no temas, con la flor que te di, todo saldrá bien.
2: No tengo miedo, y jamás lo he tenido. Ni en el campo de batalla, cuando las balas silbaban a mi alrededor. Sé desafiar los peligros. Y ahora, si he de morir, que así sea. Tiraré la flor. No llevaré más arma que el amor. No quiero hechizos.
0: Eres tan valiente como bueno. Vamos, te conduciré. Pues no debes conocer el camino. Ningún mortal debe conocer el lugar de reunión del azar. Y tomándola de la mano, emprendieron el camino rumbo a la montaña encantada. Pero antes, Perla se cuidó y cubrió los ojos del pastor con una venda para que éste no conociese el camino. Al acercarse, el aire silbaba y el cielo se nubló. Los pájaros no cantaban, estaban posados sobre las ramas de los árboles como si fueran de juguete. Las alas habían formado un inmenso círculo, en el centro del cual se encontraba la reina de pie, esperándolos. Perla se adelantó y, cayendo de rodillas, dijo:
3: Perdón, os pido perdón, no para mí, sino para él, porque lo quiero más que a mi vida.
0: En ese momento el aire cesó y reinó un gran silencio. Las hadas esperaban ansiosas. Esperaban que su reina hablara.
3: Ahora será cumplida mi sentencia. Acércate, joven. Yo misma quitaré la venda de tus ojos.
0: Tomás se acercó a la reina y esta le quitó la venda que cubría sus ojos. El joven parpadeó un instante. Estaba deslumbrado. Alzó los ojos y los clavó en los de la reina. Sus miradas se cruzaron como relámpagos. El joven se arrodilló a los pies de ella y tomándole la mano, se la besó con respeto y admiración.
3: Nunca me imaginé que tuvieras tal presencia de ánimo. Sabes que debes morir y no demuestras miedo ni rencor en tu mirada. No puedo.

0: Dime, joven, ¿eres hombre común o eres hijo de alguna hada?
1: Soy hijo de humanos. Quedé huérfano desde niño y he vivido siempre en el campo. No tenía a nadie en el mundo. Ahora tengo a Perla, y si me separan de ella, prefiero morir. Acepto vuestra sentencia.
0: No, no es la muerte lo que ustedes merecen. Es la vida lo que necesitan. Tú te has ganado tu vida y la de ella. Ven, Perla. Déjame quitarte tus alas con mi varita de virtud.
2: Gracias, mil gracias, reina mía. Gracias por darnos tanta felicidad.
3: Y entre las nubes fueron desapareciendo las hadas, y los dos jóvenes quedaron solos en el bosque, que se llenó de mariposas y pájaros que entonaban sus mejores trinos. Nacieron más flores. Me cuentan que se casaron y fueron muy felices.

0: vamos a ir a los mensajes que están llegando en el WhatsApp. Saludos a Melvin. ¿Qué dice Melvin? Mandó unos audios. Lo escuchamos. Buen día, Melvin.
1: ¿Qué canción de vaca, Lola?
0: Ah.
1: Por favor.
0: La vaca Lola tiene cabeza y tiene cola. Vamos a dejarla. No ha sonado, ¿verdad? Estoy revisando. No ha sonado. Vamos a ponerla. Muy bien. Hola, buen día. Quiero... me mandaron unos links ahí de cuentos y canciones. Saludos para Sofía Esperanza, a Jeremías Gilberto, Graciela Leonor, que no se pierden el programa de los niños de parte de sus papás. También saluditos para Camila, para Eliot, compláceme con una canción, Ángeles Fuimos, de Dragon Ball Z, y el cuento La Historia de una Madre. Hola, buen día, saludos para los niños Arcángel, Alan y Ángel. En este momento están escuchando el programa, gracias. También saluditos a Elisa Jimena Jaime, que mañana va a estar cumpliendo 9 años hasta que sirvió el Baratío Norte, de parte de sus papás y sus hermanos. Felicidades desde ya, buen día.
1: Y la canción de Bartolito, en la granja.
0: De Bartolito.
1: Hola, Omar.
0: Hola,
1: bien, quiero que me ponga el cuento de la princesita Sofía.
0: Y la canción de Bartolito. Así es, esa no ha sonado. Vamos a ponerla. Saludos con el cuento de la Bella Durmiente. Saludos desde Cabañas, Honduras. Gracias. Buen día, me complace con la canción del Bosque de la China. Les saludamos desde Bejucal. Hasta Bejucal, mandamos saluditos bien especiales. Gracias. Buen día.
1: Quiero las mañanitas para mi tío Olvin. Nilson está en Minnesota.
0: Vaya, el Nilson, felicidades. Dice que quiere las mañanitas. Me imagino que cumples años. Bueno, felicitaciones entonces a Len Nilsson. Amiguito, nos vamos entonces con la canción de la vaca Lola. Y viene también en Bosque de la China y el otro cuentecito que me han pedido, El Millonario de la Paja, así se llama. Viene.

0: papá. Seguro que puedes hacer que alguien se haga cargo de eso.
1: ¿Y por qué no tú?
0: Bueno, ¿por qué me molestaría en hacer cosas tan mundanas?
1: ¿Mundanas? ¿Crees que los campos y nuestros trabajadores son mundanos?
0: Bueno,
2: Hiro, el grano de nuestros campos es el verdadero oro. Y nuestros trabajadores valen muchísimo.
0: Mami, por favor, lo único que vale la pena en la vida... ¿Es la invitación para la cena del rey? ¡Oh, vaya! Necesito otro kimono.
1: Basta. Hiroshi, te hemos malcriado demasiado. No irás a la cena del rey con nosotros.
0: ¿Qué? ¿Y por qué no?
2: Hiroshi, hemos estado pensando durante algún tiempo. Tienes que aprender lo dura que es la vida.
0: ¿Qué quieres decir?
1: Pues que tú no aprecias nada ni a nadie. Te irás mañana y construirás tu propia vida.
0: Esperad. ¡No, papá! ¡Mamá! ¡Eso es imposible!
2: Los padres de Hiroshi no prestaron atención a sus súplicas. Y al día siguiente, Hiroshi se mudó enfadado.
0: ¿Cómo han podido hacerme esto? ¡Soy su hijo! ¿Cómo que no me importan los humildes trabajadores? Necesito comer algo.
2: Pronto llegó a otro pueblo, pero después de un tiempo se dio cuenta de que el dinero no le iba a durar para siempre.
0: Ay, supongo que tendré que trabajar.
1: ¡Qué palo!
2: Hiroshi no había trabajado ni un día en toda su vida.
1: ¡Vaya!
2: Y no tener habilidades hizo que mantener un trabajo fuera bastante...
1: ¡No!
2: Duro. Finalmente consiguió un trabajo en el campo, pero le costaba obedecer las órdenes del dueño.
1: ¡No! Esas no son las semillas. Te dije que usaras estas de aquí.
0: Pero yo... No hace falta que me grite.
1: Eres un inútil. Toma esto y lárgate.
2: Hiroshi se sintió muy miserable mientras se alejaba. Le habían despedido de otro trabajo.
0: ¿Qué cree que va a hacer con esos pequeños frijoles? Todo esto es una tontería.
2: Mientras caminaba, comenzó a llover mucho y corrió a refugiarse.
0: Ay, este día va de mal en peor.
2: ¿Quién es este chico?
0: Ven aquí, pequeñín. A ti tampoco te gusta la lluvia, ¿eh? Papá siempre me hablaba de los espíritus del bosque y de cómo te guían. Bueno, si alguno me está escuchando...
2: ¡Qué manera de chillar!
0: Mis padres me dijeron que no aprecio las cosas que son pequeñas. Eso es mentira. Aprecio los pequeños anillos de oro, los pequeños rubíes, las pequeñas joyas.
2: Esas no son las cosas pequeñas de la vida.
0: Pero mis padres me han echado. Así que, ayudadme, espíritus del bosque.
2: Me va a doler la cabeza. Es solo un mocoso malcriado, ¿eh? Pero tiene buen corazón.
0: Bueno, supongo que no existen.
2: ¡Oh, sí que existimos!
0: ¿Qué? ¿Quién? ¿Dónde?
2: ¡Oh, no puedes verme! Pero yo a ti sí. Y he escuchado tus súplicas.
0: ¿Un espíritu del bosque? Pero, ¿de verdad que me vas a ayudar?
2: Sí. Cuando abandones este bosque... Lo primero que toques será de gran valor para ti. Viaja hacia el oeste y definitivamente tendrás una buena vida.
0: Eso es muchísimo trabajo. ¿No puedes hacerme rico?
2: No, tómalo o déjalo.
0: Vale. Seguro que lo que toque será algo realmente increíble.
2: Hiroshi se alejó con cuidado.
0: Eso no. Esto tampoco. Debe ser un cetro dorado o algo así.
2: El espíritu, sin embargo, tenía otros planes. Es la hora. Y ahora todo depende de ti.
0: ¿Un tallo de paja? ¿Y qué voy a hacer con esto? Oye, espíritu. ¡Hola!
2: Salió el sol y pasó el día. Hiroshi refunfuñaba incesantemente mientras llevaba consigo su tallo de paja.
0: ¿Qué se supone

0: ¿Qué tengo que hacer con esto? Es algo inútil. ¿Ah? Oye, lárgate.
1: Sacudió la pajita, pero la mariposa se aferró con firmeza. Hiroshi llegó a una pequeña casa. Gato, por favor, deja de llorar.
0: Tengo mucha hambre. Y solo tengo esta estúpida pajita. ¿Ah? ¿Qué es ese ruido?
1: Gato siguió llorando, pero se detuvo de repente cuando vio la pajita y la mariposa en la mano de Hiroshi. Al verlo, la madre se volvió hacia Hiroshi. Oh, por favor, joven. ¿Te importaría darle esa paja y esa mariposa a mi hijo? Lleva llorando durante tanto tiempo.
0: ¿Esto? Pero el espíritu... No, lo siento, no puedo.
1: Por favor, estoy extremadamente cansada. Hiroshi miró el rostro de la pobre mujer y vio su dolor. Y entonces...
0: Vale, si eso le hace feliz.
1: Oh, gracias. Aquí tienes, Yato.
0: Espero que el espíritu no se enfade conmigo.
1: Y esto es para ti, por ser tan amable. Hiroshi se quedó muy sorprendido al ver aquellas naranjas jugosas y brillantes en sus manos.
0: Oh, muchas gracias.
1: Se alejó aturdido, pero con una calidez recién descubierta en su corazón, y continuó su viaje, comiéndose las naranjas.
0: ¿Quién podía pensar que ese tallo fuera a resultar tan útil? Ay, me duelen mucho los pies.
1: Mientras se sentó allí a descansar, un viejo comerciante se acercó en su caballo.
2: Disculpa, ¿tienes agua? Es que tengo mucha sed.
0: No, lo siento.
2: Vale.
0: Pero tengo unas naranjas. Seguramente le ayuden.
2: Oh, gracias. Seguro que me irán bien.
1: El comerciante se hartó de suculentas naranjas. Hiroshi sintió algo de felicidad.
2: ¿A dónde te diriges?
0: Voy a una ciudad cercana.
2: No tan cercana para tus pies.
1: El comerciante había visto los pies magullados de Hiroshi y le ofreció su caballo. Hiroshi intentó negarse, pero el comerciante insistió.
2: Yo tengo un pequeño paseo para ir a mi casa. Puedes llevarte mi caballo como muestra de gratitud.
0: Yo... Le estoy muy agradecido.
1: Los dos se separaron, y mientras Hiroshi trotaba, pensó mucho en aquel día y continuó con la esperanza de llegar pronto a la ciudad.
0: ¿Cómo puede estar tan lejos esa ciudad? Gracias a Dios que tengo el caballo.
2: ¡Para!
0: ¿Pero qué pasa?
2: Por favor, préstame tu caballo. Es urgente.
0: Pero yo...
2: Por favor...
1: El hombre parecía agobiado. Y entonces Hiroshi le prestó el caballo.
2: Vuelvo enseguida. Espera aquí.
1: No tenía idea de qué hacer, así que se sentó y esperó. Pronto comenzó a oscurecer, e Hiroshi se preguntó si le habían engañado.
2: Estoy de vuelta. Aquí tienes tu caballo. Muchas gracias.
0: De nada.
2: ¿Cómo puedo pagarte?
0: Bueno, ¿le importaría darme refugio para esta noche?
2: ¡Claro! Por favor, entra.
1: Hiroshi fue tratado muy bien. Resultó que el hombre era un rico comerciante y acababa de mudarse a ese lugar.
2: Así que estás buscando trabajo. ¿Te gustaría trabajar conmigo?
0: Bueno, pero es que no soy muy buen trabajador.
1: Hiroshi le explicó su situación.
0: Traté de trabajar en varios sitios, pero siempre me despiden. Ahora me doy cuenta que un trabajo no es un simple trabajo, por muy humilde que sea.
2: Es correcto.
0: Me he preguntado, si usted es rico, ¿por qué lleva ese collar falso?
1: Aquello sorprendió al comerciante.
2: ¿Qué?
0: Esas joyas son falsas. Se lo aseguro, yo he crecido con ellas. Bueno, adiós.
1: Al día siguiente, el comerciante se acercó a Hiroshi. Había enviado el collar a que lo revisaran, y era falso.
2: Hiroshi, voy a abrir una joyería, pero necesito gente inteligente. ¿Quieres trabajar conmigo?
0: ¿Habla en serio?
2: Sí, pero empezarás desde abajo. Todavía no tienes experiencia, ya la irás cogiendo.
1: Hiroshi no podía creer lo que estaba escuchando y aceptó la oferta. Hiroshi pronto comenzó a trabajar. Hubo momentos duros, pero tenía la determinación de tener éxito. Trabajó mucho y entre victorias y fracasos llegó a ser socio del comerciante. Y era muy amable con todos los trabajadores.
2: Hiroshi, ¿puedes encargarte de esta importante entrega?
0: Por supuesto. ¿Dónde es?
2: Oh.
0: ¿Cuánto tiempo ha pasado?
1: Señora, el joyero está aquí. Oh, qué maravilla. Que pase.
0: Hola, madre. ¿Padre?
1: ¡Hiroshi! ¡Oh, Hiroshi! Hiroshi abrazó a su madre con fuerza. Y aunque su padre guardó silencio, Hiroshi sabía que estaba feliz.
2: Dinos, ¿cómo te ha ido?
0: Bastante bien. He venido a entregarle estas joyas a mamá.
1: Les contó cómo ahora ayudaba a un comerciante a administrar su negocio. ¡Ay, Hiroshi! Estamos muy orgullosos de ti, ¿verdad, cariño?
0: Si no hubiera sido por vosotros, no estaría donde estoy ahora. Muchas gracias.
1: Charlaron durante mucho tiempo y finalmente Hiroshi tuvo que irse.
0: Vendré de nuevo a visitaros, no como joyero, sino como hijo.
1: Hiroshi se fue y miró a su alrededor.
0: Oye, me resultas familiar. ¡Oh! ¿Cuánto ha pasado desde que era un niño mimado con un tallo de paja? Ahora soy millonario, sobre todo en valores. Espíritu del bosque, gracias.
1: Y así era. Se había vuelto más amable y feliz. Y llevaba una vida maravillosa, llena de amor, respeto y compasión. Las pequeñas cosas nos hacen recorrer un largo camino.

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0: caminando sobre el agua.
1: Nos quedamos a continuación con la transmisión en directo de la Santa Misa. Señor,
0: sálvame, sálvame, Señor. Vamos a orar, queridos hermanos, en esta Santa Misa, con las siguientes intenciones. Oramos en acción de gracias a Dios y a la medalla milagrosa por favores recibidos ofrece Jessica e Ismael. Acción de gracias a Dios y a la Santísima Virgen María por favores recibidos ofrece la familia Fuentes Herrera, la familia Herrera Álvarez, Fuentes Rivas y Fuentes López. Acción de gracias a Dios y a la Santísima Virgen por cumplir años de vida, Walter Alexander Romero ofrece su mamá. Acción de gracias a Dios y a la Santísima Virgen por protección de la salud y bendiciones recibidas a sus hijos y nietos ofrece a Dios Marta Durán. Acción de gracias a Dios y a la Santísima Virgen por estar cumpliendo 76 años de vida, Irma Salmerón ofrecen a Dios sus hijos. Acción de gracias a Dios y a la Santísima Virgen por cumplir años de vida, Milagro de los Ángeles Valles Arabia ofrece a Dios la familia. Petición a Dios y a la Santísima Virgen por la salud de Zaira Torres ofrece su familia. Petición a la Santísima Trinidad para que nos envíe la lluvia ofrece a Dios Irma Salmerón y familia. Hermanos y hermanas, a los cumpleañeros de este domingo los felicitamos con un fuerte aplauso. ¡Feliz cumpleaños! Oramos por nuestros difuntos, por el alma de Miguel Ángel Ventura, ofrece su esposa e hijos. Por el alma de Benito Vázquez, 4 años de fallecido, ofrece su esposa e hijos. Por el alma de Rosendo Ortiz y Leonarda Ramírez, 50 años de fallecido, ofrece Francisca Ortiz. Por el alma de Miguel Bonilla, 26 días de fallecido, ofrece Noemí Álvarez. Por las almas de Juan Mejía, Manuel de Jesús Bonilla, Juan Antonio Bonilla, Elizabeth Mejía, Eulalia Mejía, Ángel Reyes, ofrece a Dios Emma Bonilla. Por las almas de José Santos Cárcamos, 11 años de fallecido. Por el alma de David Torres, Cornelio Cruz Guevara, José Matilde Sarabia, Martina Cárcamo y Aquileo Benítez, ofrece a Dios Teodora Sarabia. Por el alma de Miguel Ángel Matamoros Maravilla, 40 años de fallecido, ofrece su sobrina María Matamoros. Por el alma de Pastor Benítez, que estaría cumpliendo años, ofrecen sus hijos y nietos. Por el alma de Victoriano Reyes Orto, 2 años de fallecido, ofrecen sus sobrinos y familia. Por el alma de Dionisia Hernández, 1er día de novena, ofrecen sus hijos. Por el alma de Horacio Rodríguez, 9 días de fallecido, ofrece Corina Umaña e hijos. Por el alma de Óscar Antonio Vázquez, 8 años de fallecido, ofrece su hermana Milagro Vázquez. Por el alma de Lázaro Silva, 40 días de fallecido, ofrece su esposa e hijos. Por el alma de José Alberto Flores, último día de novena, ofrece su hermana Inés Flores. Por el alma de Siriaca Turcios y Jorge Alberto Turcios, 8º día de novena, ofrece Rosita Turcios. Por el alma de María Humbertina Álvarez, 8º día de novena, ofrece su esposa, hijos y nieta. Por el alma de Wilfredo Orellana, en sus 9 días de fallecido, ofrece su hermano Nelson y sus hijas. Por el alma de Francisco Hernández Mestanza, en el 6º día de novena, ofrece su esposa e hijos. Por el alma de José Luis Escobar, 7º día de novena, ofrece la familia. Por el alma de Rosa Escobar, 5º día de novena, ofrece su esposo e hijos. Por el alma de Fidelina Guevara, 6º día de novena, ofrecen sus hijos y nietos. Por el alma de Francisco Delgado, 8º día de novena, ofrece la familia. Y por el alma de José Mercedes Reyes Santos, en el 6º día de novena, ofrecen sus hijos. Por el alma de Dolores Rubio de Aguilar, 4º día de novena, ofrecen sus hijos y nietos. por el alma de Victorina Canales, tercer día de novena, ofrecen sus hijas Marina y Zulma, por el alma de Héctor Concepción Ventura Díaz, tercer día de novena, ofrece su esposa e hijos, por el alma de René Domingo Herrera Rubio, segundo día de novena, ofrecen sus hermanos, por el alma de José Antonio Escobar, segundo día de novena, ofrece la familia Escobar, por el alma de María Ermelinda Alcántara, tercer día de novena, ofrece la familia, por el alma de José Rufino Fuentes

María siempre virgen, a los ángeles y a los santos, y a ustedes hermanos que intercedan por mí ante Dios nuestro Señor. Dios Todopoderoso, tenga misericordia de nosotros, perdone nuestros pecados y nos lleve a la vida eterna.

0: Dios Todopoderoso y Eterno, a quien enseñados por el Espíritu Santo, invocamos con el nombre de Padre. Intensifica en nuestros corazones el espíritu de hijos adoptivos tuyos, para que merezcamos entrar en posesión de la herencia que nos tienes prometida. Por nuestro Señor Jesucristo, tu Hijo, que contigo vive y reina en unidad del Espíritu Santo y es Dios por los siglos de los siglos.
1: El profeta Elías descubre que Dios no se manifiesta en el ruido ni en la fuerza, sino en el suave murmullo de una brisa. Aprendamos también nosotros a reconocer la presencia del Señor en el silencio y la oración. Escuchemos.

del primer libro de los reyes. Al llegar al monte de Dios, el Horeb, el profeta Elías entró en una cueva y permaneció ahí. El Señor le dijo: Sal de la cueva y quédate en el monte para ver al Señor, porque el Señor va a pasar. Así lo hizo Elías.

0: Y al acercarse el Señor, vino primero un viento huracanado que partía las montañas y resquebrajaba las rocas, pero el Señor no estaba en el viento. Se produjo después un terremoto, pero el Señor no estaba en el terremoto. Luego vino un fuego, pero el Señor no estaba en el fuego. Después del fuego se escuchó el murmullo de una brisa suave. Al oírlo, Elías se cubrió el rostro con el manto y salió de la entrada de la cueva. Palabra de Dios.
1: El salmista expresa la confianza del pueblo en un Dios que ofrece paz, misericordia y salvación a quienes lo buscan con sinceridad. Respondamos con fe: muéstranos, Señor, tu misericordia.

0: escucharé las palabras del Señor, palabras de paz para su pueblo santo. Está ya cerca nuestra salvación, y la gloria del Señor habitará en la tierra.
1: Muéstranos, Señor, tu misericordia.
0: La misericordia y la verdad

manifiesta el profundo dolor que siente por aquellos que aún no han reconocido a Cristo, recordándonos el valor de la fidelidad a las promesas de Dios y la importancia de orar por la salvación de todos. Atentos, escuchemos.

0: con toda verdad en Cristo. No miento. Mi conciencia me atestigua, con la luz del Espíritu Santo, que tengo una infinita tristeza y un dolor incesante tortura mi corazón. Hasta aceptaría verme separado de Cristo, si esto fuera para bien de mis hermanos, los de mi raza y de mi sangre, los israelitas, a quienes pertenecen la adopción filial, la gloria, la alianza, la ley, el culto y las promesas. Ellos son descendientes de los patriarcas, y de su raza, según la carne, nació Cristo, el cual está por encima de todo y es Dios bendito por los siglos de los siglos. Amén. Palabra de Dios.
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Inmediatamente después de la multiplicación de los panes, Jesús hizo que sus discípulos subieran a la barca y se dirigieran a la otra orilla, mientras Él despedía a la gente.

Jesús fue hacia ellos caminando sobre el agua. Los discípulos, al verlo andar sobre el agua, se espantaron y decían: "Es un fantasma", y daban gritos de terror. Pero Jesús les dijo enseguida: "Tranquilícense y no teman, soy yo". Entonces le dijo Pedro: "Señor, si eres tú, mándame ir a ti caminando sobre el agua". Jesús le contestó:

sobre el agua hacia Jesús. Pero al sentir la fuerza del viento, le entró miedo. Comenzó a hundirse y gritó: "Sálvame,

hombre de poca fe, ¿por qué dudaste? En cuanto subieron a la barca, el viento se calmó. Los que estaban en la barca se postraron ante Jesús diciendo:

a todos ustedes que están aquí hoy participando de esta Santa Misa del 19º domingo del tiempo ordinario. Saludamos a los que celebran la Eucaristía, a los que oran con nosotros a través de la radio o a través de internet. Queridos hermanos y hermanas, dice el pasaje evangélico que acabamos de oír: inmediatamente después de la multiplicación de los panes, ¿se acuerdan del domingo pasado, verdad? ¿Cuál era el evangelio del domingo pasado? El evangelio de la multiplicación de los panes. Pues dice hoy, inmediatamente, después de que ha pasado la multiplicación de los panes, inmediatamente, Jesús, dice, hizo que sus discípulos

hizo que sus discípulos subieran a la barca. ¿Dónde están todos los discípulos? En la barca. ¿Para dónde los manda? ¿Para dónde los manda? A la otra orilla. Les dice Jesús, a la otra orilla, vamos a cruzar el mar. Crucemos a la otra, y ustedes se van, les dice Jesús. Los manda y él se va a la montaña, él solito, a orar. Y ya era de noche. O sea, cuando Jesús manda a los discípulos, ya es de noche. Entonces, ese es como el contexto del evangelio en el que hoy nos encontramos. Los discípulos este domingo están en la barca, en medio del mar. Así tenemos que sentirnos este domingo, hermanos. En la barca, en medio del mar. Repítalo conmigo. ¿Dónde estamos? En la barca, en medio del mar. Pero no solo eso, hermanos. Ya solo eso ya es bastante. Estamos en el mar. En la barca y en el mar. Pero no solo eso. ¿Cómo está la situación? ¿Cómo está la situación? Resulta, dice San Mateo, resulta que mientras iban de camino en la barca, la barca iba ya muy lejos de la costa y las olas la sacudían. Escuche bien cómo está la barquita. Las olas la sacuden. Y dice el evangelista, y el viento era contrario. ¿Cómo está la barquita? Sacudida por las olas y con viento en contra. Imagínense cómo están, sacudidos por las olas y con viento en contra. Bueno, estamos en la barca, estamos en el mar, sacudidos por las olas y con viento en contra, pero todavía falta algo más, hermano. ¿Cómo está la cosa? ¿Van bajo el sol? Hermanos, ¿van bajo el sol? No. ¿Cómo está la cosa? Oscura. O sea, están a oscuras. Súbase usted a esa barquita ahora. A oscuras. En medio del mar. Zarandeados por las olas. Con viento en contra. ¿Cómo se siente, hermana? ¿Cómo se siente? ¿Ah? ¿Cómo se siente? Usted nunca ha vivido algo así, ¿verdad? ¿Ah? Yo creo ninguno de los que están aquí, ¿o sí? Miren, eso es terrible, hermanos. Yo les quiero contar una anécdota. Un día, un sacerdote que tiene familia en una de las islas de la Unión, en una de las islas, vive una de sus hermanas, casada. Ella labora ahí, en esa isla. Y me dice el padre, Noé, te invito a donde mi hermana. Vamos a ir a comer pescado allá a la isla. Y el pescado que nos vamos a comer lo vamos a pescar nosotros, me dijo. Ah, bueno, pues vamos. Y llegamos como a las 2 de la tarde. Y salimos, hermanos, el esposo de la hermana del padre se subió a la lanchita y salimos a pescar. Yo nunca había andado pescando. Y bueno, yo estaba emocionado que iba a sacar peces. Que íbamos a agarrar peces. Y bueno, y tiraba el primer trasmayo, ¿no? Y empezamos, el Señor empieza a jalarlo. Y empiezo yo también con ganas. Allí me di cuenta que mis manos no eran para eso, hermanos. Eso, se necesitan unas manos para ese trabajo. Yo me di cuenta que cuando quise agarrar el pescadito me dio miedo, porque sentía que ya me iba a herir. Miren, eso es. Entonces, agarramos unos pescaditos y unos camaroncitos. Y dijo el padre: bueno, después de 3 intentos, hermanos, ya salimos a la orilla. A que la hermana del padre y nosotros, pues íbamos
Lo que les quiero decir es que comimos, nos descansamos. Cuando eran como las 7:30 de la noche, 7:30 de la noche, se vino la tormenta. Y dijo el padre: vámonos, vámonos, Noé. Bueno, vámonos. Y empezamos la cruzada. Hermanos, cuando íbamos en la cruzada, la esposa, la hermana del padre, iba adelante. Yo iba en medio, sentadito, quietecito, en silencio. Estaba el viento, miren, la barquita, la lanchita, cuando le pegaban las olas, a mí me parecía que se iba a abrir aquello. Esto se va a abrir, decía, porque es que era fuerte. Y hay un momento, ellos viven ahí en la isla, y hay un momento en el que la esposa, la hermana del padre, le dice al marido, fulano, le dice, si así va a estar esto hasta allá, le dice, si vos crees, le dice, que esto se va a poner peor más allá, regresame a la orilla, le dice, bájame. No, hermanos, yo dije, yo aquí en medio, yo ni nadar sé, aquí sí que llené el calabazo ahora. Hoy sí tocó. No, uno se siente nada. Imagínese, de la noche, con el agua. Y uno, no, dice, aquí sí que llené el calabazo ahora. Uno se siente nada. Y entonces el esposo para la lanchita, un momentito de silencio, y le dice a la esposa, así va a estar, le dice, hasta que lleguemos allá, le dice. Otro silencio y seguimos. No me arregló mucho la situación a mí, pero por lo menos dije yo, vamos a llegar al otro lado sin que esto dé vuelta aquí. Hermanos, uno se siente nada. Imagínese usted bien metido allá y uno se siente que ahí no hay nada. Te vas a sumergir y aquí, y sentís miedo. ¿Y quién no, verdad? ¿Y quién no? De noche, con viento en contra, con agua entrando a la barquita, todo agitado. ¿Y quién no? Y hay un momento, hermanos, en el que la fe se tambalea. Quiero preguntarle a usted que ha venido a la Santa Misa, ¿y usted cómo se siente ahora, hermanos? ¿Usted se siente fuerte en la fe o se siente frágil y débil en su fe, hermanos? ¿Hay alguna tormenta que lo esté haciendo tambalear a usted? ¿Quién está siendo zarandeado aquí ahorita? Hermanos, cuando está ocurriendo la zarandeada y el viento y las olas zarandeaban la barquita, mire, en el momento de la zarandeada es que uno puede llegar a vacilar y decir uno, ¿está Dios aquí o no está? ¿Está Dios conmigo o no está? Porque está todo oscuro, Padre. Está oscuro. Siento que Dios no está. Y Dios hace silencio. ¿Ha oído hablar usted de eso, verdad? El silencio de Dios. Y Dios que calla. En la noche, cuando vos decías escuchar esa voz que da la seguridad, y Dios está calladito y no dice nada. Qué duro es eso. Cuando le estás diciendo a Dios, ¿y dónde estás? Estoy a oscuras. ¿Y dónde estás? No te siento. Me lo han dicho la gente, Padre, es que no siento a Dios conmigo. No siento a Dios en mi vida. Pero les hago una pregunta. ¿Esa zarandeada es importante o no es importante, hermanos? ¿Es importante esa zarandeada o no es importante? Ay, hermana, agárrese. Agárrese porque vamos a ver esta barca de qué está hecha. Dígame una cosa. ¿Acaso no hay tormentas que han hundido barcos, hermanos? ¿Acaso no hay tormentas que han hundido las lanchitas? ¿Sí? Pues vamos a ver de qué estás hecho, dice Dios. A ver si aguantás.
Yo cuando escuchaba la lanchita allá en la Unión, que le pegaban las... Yo decía, esto se va a abrir, esto se va a abrir, esto se va a abrir. Esto no va a aguantar. Bueno, vamos a probar. A ver si te aguanta esa lanchita que vos tenés. A ver si resiste, hermano, o se hunde. A ver si aguanta. Pues hoy tenemos que pedirle a Dios que nos aumente la fe, ¿verdad? Porque somos frágiles y da miedo. Y de repente, dice el Evangelio, aparece Jesús, hermanos. ¿Cómo aparece Jesús? Esa es la imagen de este domingo. Y los discípulos, mientras están llenos de miedo y de terror, de repente miran venir a Jesús. ¿Cómo viene Jesús? Tranquilo. Jesús viene tranquilo, caminando sobre la... Ellos están gritando, ellos están llenos de miedo, y Jesús viene tranquilo, caminando sobre el agua. Y les dice una frase a los apóstoles. Es la frase que vamos a llevar este domingo de aquí. Si no lleva nada, por lo menos llévese la frase que les dijo Jesús. ¿Cómo les dijo Jesús, hermanos? Guardémosla en el corazón. En medio de la tormenta y de la oscuridad, ¿qué dijo Jesús? Tranquilícense, no teman, soy yo. ¿Sí se te quedó? ¿Cómo dijo Jesús? Tranquilícense, no teman, soy yo. Tres palabras. Tranquilízate. Tranquilízate. No tengas miedo. Aquí estoy yo. Aquí estoy yo. ¿Por qué temes? Aquí estoy yo. Qué seguridad da eso, ¿verdad? Qué seguridad, qué valor.

0: hoy nuestra fe. Pongámonos de pie, hermanos. Digamos todos: creo en un solo Dios, Padre Todopoderoso, Creador del cielo y de la tierra, de todo lo visible y lo invisible. Creo en un solo Señor Jesucristo, Hijo único de Dios, nacido del Padre antes de todos los siglos, Dios de Dios, luz de luz, Dios verdadero de Dios verdadero, engendrado, no creado, de la misma naturaleza del Padre, por quien todo fue hecho, que por nosotros los hombres y por nuestra salvación bajó del cielo, y por obra del Espíritu Santo se encarnó de María, la Virgen, y se hizo hombre, y por nuestra causa fue crucificado en tiempo de Poncio Pilato, padeció y fue sepultado, y resucitó al tercer día según las Escrituras, y subió al cielo, y está sentado a la derecha del Padre, y de nuevo vendrá con gloria para juzgar a vivos y muertos, y su reino no tendrá fin. Creo en el Espíritu Santo, Señor y Dador de vida, que procede del Padre y del Hijo, que con el Padre y el Hijo recibe una misma adoración y gloria, y que habló por los profetas. Creo en la Iglesia, que es una, santa, católica y apostólica. Confieso que hay un solo bautismo para el perdón de los pecados. Espero la resurrección de los muertos y la vida del mundo futuro. Amén. Dirijamos a Dios nuestra súplica. A cada una de ellas vamos a responder: te rogamos, Señor, óyenos.
1: Por el Papa, los obispos, los sacerdotes y demás ministros, para que, siguiendo el ejemplo de Jesús, no eviten el compromiso de acompañar y cuidar a su pueblo, aun cuando la barca de la Iglesia sea sacudida por las olas y el viento contrario, oremos. Por los gobernantes y dirigentes del mundo, para que, iluminados por la sabiduría de Dios, protejan las libertades de los ciudadanos y gobiernen con rectitud y justicia al servicio del bien común, oremos.
0: Te rogamos, Señor, óyenos.
1: Por los hombres y mujeres que se han alejado de la fe, para que, por el testimonio de los cristianos, puedan reencontrarse con Cristo y volver a confiar en Él, oremos.
0: Te rogamos, Señor, óyenos.
1: Por nosotros, para que sin temores ni dudas sigamos el camino de Jesús y escuchando su voz que nos dice: tranquilícense y no teman, soy yo, crezcamos cada día en la fe, oremos.
0: Te rogamos, Señor, óyenos. Acoge, Padre, las oraciones que te hemos hecho. Todo te lo pedimos a ti, que vives y reina por los siglos de los siglos.
2: Amén.
0: Hermanos, siéntense y cantemos.

0: Señor, los dones de tu iglesia, y al concederle en tu misericordia que te los pueda ofrecer, haces al mismo tiempo que se conviertan para nosotros en sacramentos de nuestra salvación. El que vive y reina por los siglos de los siglos. El Señor esté con ustedes.
1: Y con su espíritu.
0: Levantemos el corazón.
1: Lo tenemos levantado, sí, Señor.
0: Demos gracias al Señor nuestro Dios.
1: Es justo y necesario.
0: En verdad, es justo y necesario. Es nuestro deber y salvación darte gracias siempre y en todo lugar, Señor Padre Santo, Dios Todopoderoso y Eterno, por Cristo Señor nuestro, cuya muerte celebramos unidos en caridad, cuya resurrección proclamamos con viva fe, y cuyo advenimiento glorioso aguardamos con firmísima esperanza. Por eso, con todos los ángeles y los santos, proclamamos tu gloria diciendo:

Eres en verdad, Señor, fuente de toda santidad. Por eso te pedimos que santifiques estos dones con la efusión de tu Espíritu, de manera que se conviertan para nosotros en el cuerpo y la sangre de Jesucristo nuestro Señor, el cual, cuando iba a ser entregado a su pasión, voluntariamente aceptada, tomó pan, dándote gracias, lo partió y lo dio a sus discípulos diciendo: tomen y coman todos de él, porque esto es mi cuerpo, que será entregado

Del mismo modo, acabada la cena, tomó el cáliz y dándote gracias de nuevo, lo pasó a sus discípulos diciendo: tomen y beban todos de él, porque este es el cáliz de mi sangre, sangre de la alianza nueva y eterna, que será derramada por ustedes y por muchos para el perdón de los pecados. Hagan esto en conmemoración mía.

Así pues, Padre, al celebrar ahora el memorial de la muerte y resurrección de tu Hijo, te ofrecemos el pan de vida y el cáliz de salvación, y te damos gracia porque nos hace dignos de servirte en tu presencia. Te pedimos humildemente que el Espíritu Santo congregue en la unidad a cuantos participamos del cuerpo y sangre de Cristo. Acuérdate, Señor, de tu Iglesia extendida por toda la tierra, con nuestro Papa León, nuestro Obispo Fabio y todos los pastores que cuidan de tu pueblo, llévala a su perfección por la caridad. Acuérdate también de nuestros hermanos que se durmieron en la esperanza de la resurrección. Recuerda, Señor, a tus hijos Miguel Ángel Ventura, Benito Vázquez, Rosendo Ortiz, Leonardo Ramírez, Miguel Bonilla, Juan Mejía, Manuel de Jesús Bonilla, Juan Antonio Bonilla, Elizabeth Mejía, Eulalia Mejía, Ángel Reyes, José Santos Cárcamos, Cornelio Cruz Guevara, José Matilde Sarabia, Martina Cárcamo, Aquileo Benítez, Miguel Ángel Matamoros Maravilla, Pastor Benítez, Victoriano Reyes Orto, Dionisia Hernández, Horacio Rodríguez, Óscar Antonio Vázquez, Lázaro Silva, José Alberto Flores, Siriaca Turcios, Jorge Alberto Turcios, María Humbertina Álvarez, Wilfredo Orellana, Francisco Hernández Mestanza, José Luis Escobar, Rosa Escobar, Fidelina Guevara, Francisco Delgado, José Mercedes Reyes Santos, Dolores Rubio de Aguilar, Victorina Canales, Héctor Concepción Ventura Díaz, René Domingo Herrera Rubio, José Antonio Escobar, María Hermelinda Alcántara y José Rufino Fuentes Andrade. Y de todos los que han muerto, en tu misericordia, admíteles a contemplar la luz de tu rostro. Ten misericordia de todos nosotros, y así con María, la Virgen Madre de Dios, Reina de la Paz, su esposo San José, los apóstoles, los mártires, San Óscar Arnulfo Romero, Santa Rosa de Lima, nuestra patrona, y cuánto vivieron en tu amistad a través de los tiempos, merezcamos, por tu Hijo Jesucristo, compartir la vida eterna y cantar tus alabanzas.

0: líbranos de todos los males, Señor, y concédenos la paz en nuestros días, para que, ayudados por tu misericordia, vivamos siempre libres de pecado y protegidos de toda perturbación, mientras esperamos la gloriosa venida de nuestro Salvador Jesucristo. Señor Jesucristo, que dijiste a tus apóstoles: la paz les dejo, mi paz les doy. No tengas en cuenta nuestros pecados, sino la fe de tu iglesia. Y conforme a tu palabra, concédenos la paz y la unidad. Tú que vives y reinas por los siglos de los siglos.
1: Amén.
0: La paz del Señor esté siempre con ustedes, hermanos.
1: Con su espíritu.
0: Como hijos de Dios, démonos el saludo.

es el Cordero de Dios que quita el pecado del mundo. Dichosos los invitados al banquete del Señor. El cuerpo y la sangre de Cristo me guarde para la vida eterna.

creo, Jesús mío, que estás real y verdaderamente en el cielo y en el santísimo sacramento del altar. Os amo sobre todas las cosas y deseo vivamente recibirte dentro de mi alma, pero no pudiendo hacerlo ahora sacramentalmente, venir al menos espiritualmente a mi corazón. Y como si ya os hubiese recibido, os abrazo y me uno del todo a ti. Señor, no permitas que jamás

que yo les daré es mi carne para la vida del mundo, dice el Señor. Oremos. La comunión de tus sacramentos que hemos recibido, Señor, nos salven y nos confirmen en la luz de tu verdad. El que vive y reina por los siglos de los siglos. Hermanos, siéntense un momento, por favor. Y doy lectura a los avisos parroquiales. El día de mañana, la Santa Misa, aquí en la sede a las 6:30 de la mañana. Visita de Santa Rosa de Lima a la zona San Juan María Vianney. La Santa Misa será en la comunidad de Albornoz Candelaria a las 4 de la tarde. El próximo martes, Santa Misa en la sede a las 6:30 de la mañana, reunión con el equipo vicarial de pastoral familiar aquí en Santa Rosa a la 1 de la tarde. El equipo de pastoral familiar de aquí de la parroquia, nos vemos el martes a la 1. Van a venir también los representantes de la pastoral familiar de las distintas parroquias de la vicaría. Y la visita de nuestra patrona a la zona Santa Lucía. La Santa Misa será en la comunidad de Quebrada Honda, San Sebastián, a las 4 de la tarde. El día miércoles, la Santa Misa en la sede a las 6:30 de la mañana. La Santa Misa en la comunidad de Los Ranchos a las 2 de la tarde. Y visita de nuestra patrona a la zona San Óscar Arnulfo Romero. La Santa Misa será en la comunidad San Antonio de Padua, La Chorrera, a las 4 de la tarde. Y el día jueves, la Santa Misa aquí a las 6:30 de la mañana, la visita de nuestra patrona al sector del Sagrado Corazón de Jesús. Celebraremos la Eucaristía a las 4 de la tarde y aquí la Hora Santa a las 6 de la tarde. El día viernes, la Santa Misa aquí en la sede a las 6:30 de la mañana, la visita de Santa Rosa de Lima al sector del Inmaculado Corazón de María. La celebraremos la Eucaristía a las 5 de la tarde. Y aquí en la sede, reunión con la Hermandad de Jesús Nazareno y Damas de la Dolorosa a las 5 de la tarde. Hay muchas cosas que preparar para la fiesta, así que no falten los nazarenos y las dolorosas a esta reunión. Y el sábado 15, la Santa Misa en la sede a las 6:30 de la mañana, Misa de Acción de Gracias por 15 años aquí en

Merced a las 2 de la tarde el sábado, y la visita de Santa Rosa de Lima. Hermanos y hermanas, aquí le pusimos visita, ¿verdad? Pero es que vamos a recibir la zona central, vamos a recibir la zona 10 a Santa Rosa de Lima, ¿verdad? Así que la vamos a recibir en la gasolinera Puma del barrio Las Delicias a las 4 de la tarde. De ahí salimos en procesión para este templo. Y el próximo domingo, la Santa Misa a las 6 de la mañana, la Santa Misa a las 9 de la mañana, Santa Misa en el Inmaculado Corazón de María a las 11 de la mañana, y la Santa Misa aquí a las 5 de la tarde. La liturgia del próximo domingo a las 9 de la mañana le corresponde al sector del Sagrado Corazón de Jesús. Anime el hermano Óscar Genaro. Y la pastoral juvenil invita a una excursión a San Salvador el próximo domingo 16 de agosto, saliendo de aquí del atrio parroquial a las 4 de la mañana. El valor del pasaje es de $20. Los lugares a visitar son la iglesia de Nuestra Señora de Fátima, donde se vivirá la Santa Misa dominical para los que vayan. Y además van a visitar el Jardín Botánico La Laguna, Multiplaza y el Centro Histórico. Los que estén interesados en participar de esta excursión que organizan los jóvenes, los líderes juveniles, pueden anotarse en la oficina parroquial o con los mismos líderes, ¿verdad? Para participar. Allá en el atrio, hermanos, la comunidad de San Martín de Porres, El Limón, tiene a la venta bistec encebollado a $4 el plato. Hermanos, pueden ustedes pasar ahí por el atrio buscando este encebollado, ¿verdad? A $4. Hace falta siempre que haya algo por allá, ¿verdad? Para pasar por ahí. Quiero decirles, hermanos, que pues miren, el 30 de agosto, hoy es domingo. 30 de agosto es domingo. Y bueno, hemos invitado a Monseñor que venga a presidirnos la Eucaristía, pero pues es domingo. Entonces Monseñor me ha dicho que vendrá el sábado a las 5 de la tarde, ¿verdad? El sábado esperamos al obispo, nos ha dicho que va a venir, ¿verdad? Lo esperamos. Sábado a las 5 de la tarde estará aquí nuestro obispo. Y el domingo, pues hermanos, es domingo, así que habrá misa de 6 de la mañana y de 10 de la mañana. Santa Misa a las 6 de la mañana y Santa Misa a las 10 de la misa, ¿verdad? La Santa Misa patronal es a las 10 de la mañana. Y luego, pues por la tarde, la Santa Misa a las 5 de la tarde y salimos a la procesión. Así que en el Día del Señor celebraremos la fiesta de nuestra patrona, 30 de agosto, domingo. Saben ustedes que nuestra patrona no murió ese día, ¿verdad? Ella nace en el año 1586, abril de 1586, o sea que en este siglo vamos a celebrar los 500 años del nacimiento de Santa Rosa de Lima, y muere en las vísperas de San Bartolomé, o sea que ella muere el 23 en la noche, 23 tarde noche, 23 de agosto, vísperas de un apóstol, hermanos, San Bartolomé, 23 de agosto del año 1617, o sea que nuestra patrona solo vivió 31 años, ¿verdad? 31 años en Lima, y luego pues el Señor, a raíz de una enfermedad, la llamó a su presencia, a nuestra patrona, a los 31, la primera santa de nuestra tierra. Así que, ¿cómo no celebrarla con honores, verdad? Decimos, la primera flor de santidad de esta tierra. En los tiempos en los que vivió Santa Rosa, hermano, el obispo que la confirmó, un santo, Santo Toribio de Mogrovejo, y además de ella, de eso, contemporánea de San Martín de Porres y de San Juan Macías, cuatro santos en el mismo tiempo, ¿verdad? Así que vamos a celebrar con todo a esta terciaria dominica. Preparemos el corazón para que vivamos bien nuestras fiestas patronales. Hermanos y hermanas, puestos de pie, pidámosle al Señor su bendición. Agradecemos
a la zona, San Óscar, Arnulfo Romero, la comunidad de Limón, la comunidad de La Chorrera, Pasaquinita, y a Henry, que aunque no es de la zona, pues canta con la zona, ¿verdad? Agradecemos a los lectores, a los monaguillos de nuestra parroquia. Ayer estuve reunido con ellos aquí celebrando la fiesta de ellos en misa con los monaguillos, y algunos más que dentro de poquito se van a agregar al ministerio de acolhimiento.

0: Espíritu Santo descienda sobre ustedes y les acompañe siempre.
1: Amén.
0: Dulce Madre, no te alejes, tu vista de mí no aparte. Ven conmigo a todas partes y solo nunca me dejes. Ya que me quieres tanto como verdadera madre, haz que me bendiga el Padre, el Hijo y el Espíritu Santo. Amén. San Miguel Arcángel, defiéndenos en la lucha. Sé nuestro amparo contra la perversidad y las acechanzas del demonio. Que Dios manifieste sobre él su poder es nuestra humilde súplica. Y tú, oh príncipe de la milicia celestial, con la fuerza que Dios te ha conferido, arroja al infierno a Satanás y a los demás espíritus malignos que vagan por el mundo para la perdición de las almas. Así sea, en el nombre del Señor. Pueden ir en paz.
1: Demos gracias a Dios.
0: Feliz domingo a todos, hermanos.

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0: Miren, plebe, no hay que dar sinvergüenza, pero sí hay que decidir lo legal.
1: Una en el día y la otra en la noche.
2: ¡Julián! ¡Listo! Hubiera venido antes,
3: ¿verdad?
2: Qué padre que estamos aquí grabando los dos La Frontera.
3: No, no, venga, para menos.
2: Ya sé que usted se la sabe mejor que yo.
3: Y la sigo macheteando.
2: Ok. ¿Ya podemos?
3: A la hora que guste.
2: ¿Sí? ¿Seguro?
3: Listísimo.
2: Muy bien. Muchacho, ¿cómo te llamas tú?
3: ¿Cómo

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0: Venus, Montín Esperado, Venezuela, Puerto Rico, Mambo Kings, ¡pam!
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